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3: Bueno, uno Bad Bunny che già si acabaron los billetes.
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3: Después está Romeo Santo con Prince Royce.
2: Sí.
1: Romeo Santo con Prince Royce, ok.
3: Después está también Elvis Crespo.
2: Elvis con Crespo. Rubén Blade, no.
1: Elvis Crespo, Rubén Blade. Famoso giocatore dell'Inter anni 90. No.
3: Gol!
1: Poi.
2: ¿Quién más viene por ahí?
3: Espérate, ¿quién más? Gilberto Santa.
2: Bueno, no. Raguayana. Elena Rose. Danny Ocean, repito otra vez.
1: Danny Ocean.
3: Sí.
1: Tú sí, ya estás a verlo.
2: Yo ya lo vi una vez, sí.
3: Yo también.
2: No sé quién viene también ahí, Chimbala, no sé por ahí.
3: Sí, sí,
2: uno
3: sí.
2: De esos viene.
1: Fammi mixare adesso.

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1: Bueno, y ahora que empieza el verano, llegan los festivales en las plazas y en la playa y toda la cosa. Bueno, yo creo que ya que estamos en esa, vamos a ver si Peter Pan nos hace un poquito de publicidad.
2: ¿Así?
1: Digo yo. A ver si nos meten en algún sitio por ahí en Yeso, lo que sé yo. Hay un pocotón de eventos por ahí, festivales y vainas.
2: ¿Dichi?
1: Yo creo que sí. Se puede, yo creo que se puede.
3: ¡Primo, tíralo!
1: Tíralo un mensajito al jefe ahí.
2: Dichi Cachiboño.

0: Sevillano,
1: segundo Messi.
2: Y el diablo, pero
1: los festaiolos de verdad yo creo que hacen así. Se
0: secondo me
1: así.
0: I guerrieri sono già in bar al primo americano.
2: Y yo a las 7 de la mañana dándole duro después que me acosté a las 5. Sí. Sí. Eso soy yo, esos son el verdadero guerrero.
1: Deja que pasen 2 años porque te voy a ver a ti.
2: Loco, ya tengo 40 y ahorita.
0: Verdadero guerrero.
1: Verdadero guerrero.
0: Di cognome Herrera.
2: Herrera. Los Herrera.
1: Los Herrera.

0: Pero
1: hay que pensar que también la mole de turista que tiene República Dominicana no se ha visto nunca en la vida aquí en Italia.
2: Claro.
1: Nunca. Y sobre todo que la mayoría de los turistas en República

0: coro. Hay 10 mujeres.
1: ¿Y dónde?
0: Hay una gordita, una flaquita, una blanquita, una morenita, una nalgona, una chatica. ¿Y cuál tú quieres?
2: La que te gusta.
0: ¿Cuál tú quieres?
2: La que te gusta.